complacida nuestra estimada amiga Mari, hoy te quiero tanto, tanto, aquí en el show de Tony Franco, en Onda Grupera, compartiendo con mi buen amigo Alfonso Silva, y esos temas, qué bárbaros, qué recuerdos. Aquí tenemos a nuestros amigos de los Fire Sound, el sonido de fuego, un excelente grupo de Los Ángeles también, de la Onda Grupera, y vamos a compartir con ustedes una canción que grabara Skeeter Davis, The End of the World, al estilo de los Fire Sound, que por cierto también hacen un excelente show de las canciones de los Upson, de todos esos éxitos que grabaron los Upson. Vamos a escuchar el tema El Fin del Mundo, y un saludito para mi buen amigo Rafa Muñoz y para todos y cada uno de los integrantes. Saludos para mis amigos de la Sonora Santanera de Carlos Colorado, que ya vienen de regreso.

Bueno, un saludito con mucho gusto para Luz María Aguilar, aquí en la ciudad de Los Ángeles. Quiero enviar saludos para su familia en Guadalajara, Jalisco. Precisamente para su hermana Yolanda y para su hermano Jorge Luis. Recuerden que este tema son los Matadores y Frankie.

del hermoso Yucatán. Un grupo con mucha historia para saludar con mucho gusto a Jonathan Herrera en Los Ángeles. Aquí tienes tu canción, amigo, Triángulo, los 20.

Impacto de Montemorelos. Si tuviera una moneda, y continuamos aquí en el show de Tony Franco con más música para ti, y te vamos a traer después de la Tropa Loca también una canción con los Seekers, I'll Never Find Another You, para saludar con mucho gusto a mi amiga Alejandra. Aquí tenemos la Tropa Loca.

La Tropa Loca y uno de sus grandes éxitos, Engaño. Y ahora tenemos a uno de los grandes grupos de todas las épocas, The Seekers, los creadores de Georgie Girl y este otro tema, I'll Never Find Another You. Para aquellas personas que han perdido algún ser querido.

Los Rivera 76 y su éxito Deja de pensar, no estés triste ya. El grupo Papel y Lápiz de Costa Rica, La Playa del Romance. Saludos para Cinia, la hermosa Cinia ahí en Turrialba. Saludos también para Maribel en Naranjo, Costa Rica.

Amigos, vamos a compartir con ustedes un tema del grupo Los Condes de Los Ángeles, una canción y va dedicada para la musa que lo inspiró, no sé si nos estará escuchando, ese temita, Mi Fiel Amante, esas personas que llegan a ser uno de los grandes amores que llegamos a conocer y que con el tiempo nunca quedan en olvido, siempre ocupan un pedacito de nuestro corazón.

0: Yo les canto el final, amigos. Los Condes y Mi Fiel Amante. Bueno, y siempre hay detalles que nos inspiran a veces a escribir algo, una canción, un poema. Recuerdo que Lisa siempre llevaba una flor natural en el oído y siempre nos iba a ver tocar y siempre que terminaba el baile me regalaba esa flor. Amigos, vamos a continuar. Estamos entrando a la recta final de nuestro programa Onda Grupera. Quiero agradecer a todas las personas que han estado enviando sus saludos. Un saludito para Agustina Trombeta, para Edgar Abreu. También queremos enviar saludos con mucho gusto para los amigos de Bahía Multimedios. Gracias también a Luis Oscar González, Jim Pacheco, Braulio Hernández, Ronald Alfaro, para Carmen Vilanova Ramos. Un saludito también para Agustín Ramón Morales, para Mayrín Herrera. Saludos con mucho gusto para David Vanegas. Un saludito para Winnie Arlet Herrera. Thank you for being one of our followers and speaker. Y también, por supuesto, a todos los del Club de Fans alrededor del mundo. Ya tenemos gente en San Diego, en los que compartiste con nosotros en Facebook. Son las que nos alientan a continuar programando la mejor música para ustedes. Dice Mari, les recomiendo una estación y programación que invita a desvelarse. El show de Tony Franco. Muchísimas gracias. Y ya agradecemos también a nuestro amigo Alfonso Silva, que nos estuvo acompañando por acá. Alfonso, pues yo creo que hoy disfrutaste mucho de estas canciones, de los recuerdos hermosos. Probablemente por tu mente estaban recorriendo fotos instantáneas en tu memoria, quizás de amigos de la escuela, alguna novia, momentos vividos, porque todas estas canciones son tantas que no, a veces, cada vez que iniciamos una canción, ¡ay, qué buena canción! Porque realmente todos estos grupos nos han dejado tantos recuerdos a través de las canciones.
1: Sí, fíjate, de hecho, Tony, en varias ocasiones salió una canción y no sé, te mencioné, ¿verdad? Esta canción salió en el 77, este fue el primer disco que compré, y esos recuerdos te vienen a la mente pues instantáneamente, ¿verdad? Te transportas, te recuerdas hasta cómo estaba el clima ese día y las amistades, y créeme que para mí, sí, por ejemplo, varias que pusiste ahí en el 77, como te repito, trae muchos recuerdos, a los Muecas el 70, pues otros recuerdos también, ¿verdad? Y pues nosotros que vivimos y que gozamos esa época, pues tenemos esos recuerdos con nosotros y recordamos las fechas y como tú lo dices, los amigos que estaban contigo, qué eventos, qué fiestas, estuviste a la playa, estuviste en el parque, una quinceañera, un cumpleaños.
2: Cuando ibas con alguien, te quedabas sin gasolina a propósito para que pasara la noche con ella.
1: Sí, fíjate, de recuerdo ese, por ejemplo, en esos días cuando había todavía drive-in, ¿verdad? Que ibas al drive-in, sí. Escuchabas esa música.
2: Yo miraba la película.
1: Sí, ¿verdad? Y muy interesante, créeme que al igual en inglés como en español, pues son a música con la cual yo crecí, ¿verdad? La viví, la gocé y la sigo gozando aún en el recuerdo. Fíjate que en realidad para mí me transporté frecuentemente a diferentes épocas, eras en ese tiempo, digamos, con esa música y una satisfacción tan bonita.
2: Dice que recordar
1: de vivir, ¿verdad? Creo que se siente uno más emocionado. Yo me siento bien emocionado de vivir esos momentos y gracias, Tony, por la invitación y por compartir conmigo esos hermosos momentos, esta música tan bonita.
0: Bueno, no, gracias a ti, hemos compartido un día, de veras que para los amigos siempre existe un momento, sobre todo cuando tienes una buena plática. Hoy disfrutamos de una rica comida, también un saludo para los amigos de Golden Phoenix, aquí en la ciudad de Lakewood. Paramount. Riquísima comida, una buena plática, un buen café y hermosas canciones. Hay una canción y hay un grupo que admiro mucho y que todavía están vigentes, y quiero enviar un saludito para los integrantes de los Rockin' Devils. Por cierto, que la última vez que lo vimos ya casi va a ser un año. Los Rockin' Devils, este tema es uno de los temas mejor interpretados, diría yo, en español, y que también ellos lo cantan en inglés, Eddie My Darling, Eddie Mi Amor. Los Rockin' Devils, antes de retirarnos, vamos a tener un par de canciones más, y esta es una de ellas. Los Rockin' Devils, Eddie Mi Amor. Un saludito con mucho gusto para toda la gente de Morelia y también para todos los michoacanos. Tenemos por aquí un mensaje de parte de Edgar Arroyo. Con mucho gusto le vamos a complacer.

minutos o más sin comerciales. Y de todas las canciones que hemos tocado, no podríamos escoger una favorita porque todas han estado preciosas, nos han traído muchos recuerdos, al igual que espero que ustedes también, porque nosotros disfrutamos cada programa que hacemos. Y este tema con el chicano es un tema muy hermoso que habla cuando una relación termina. No importa que hayamos terminado, pero yo siempre llevaré en mis labios el néctar de tu boca y tú llevarás en la tuya por siempre sabor a mí. Esto fue el show de Tony Franco. Muchas gracias a todos y cada uno de ustedes. Sigan disfrutando su tarde, su noche, su mañana, donde quiera que nos estés escuchando en el planeta Tierra. Gracias por tu apoyo y ser parte de la familia de Radio Sensación.

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Estás en sintonía de los grandes años del rock and roll, desde los 60 hasta la actualidad, y continuamos con Charlie García, saludando a nuestro buen amigo Erasmo Pedro, aquí en la ciudad de Los Ángeles, para toda la familia Figueroa. Estamos enviando también un saludo en la ciudad de Ventura, California.

Ahora sí, vamos a complacer a mi amiga Marta Sánchez. Mucho cariño ahí hasta Tehuacán, Puebla. Recordamos la década de los 60, los Tin Tops, cuando cantaba Enrique Guzmán.

0: para toda la banda allá en Distrito Federal.
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0: México, Centroamérica, Sudamérica y también en Europa. En todo el planeta Tierra escuchan los grandes años del rock. Y con mucho gusto vamos a complacer a mi amiga Miriam, allá en la ciudad de Rosarito, Baja California, con el tema de Julieta Venegas, Limón y Sal. Disfrútala, amiga. Pronto estaremos visitando Ensenada y por ahí pasaremos a saludarte.

Seguimos con más música aquí en los grandes años del rock and roll para toda la banda que disfruta de nuestra programación. AC/DC, Back in Black. Saluditos con mucho gusto para mi amigo Stevie allá en la ciudad de Newport Beach, en el Long Beach, a Irma y todas sus amigas, compañeras de trabajo en Hooters, donde están las chicas más hermosas trabajando. Especiales todos los días.

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duda alguna, el rey del rock and roll no podía faltar, Elvis Presley. Jailhouse Rock. Que por cierto grabaron también varios artistas en español, el rock de la cárcel. Continuamos con el grupo Alma de Jade. Estamos enviando un saludito para Oscar, para Johnny, para José Raúl, todos los fans de Alma de Jade que nos presentan su nuevo material.

de lo nuevo de Alma de Jade, aquí en el show de Tony Franco. Y ahora nos remontamos hasta Guadalajara, donde se llevó a cabo en vivo concierto de Santana, que invitó a Lila Downs, a Soledad y a la cantante Nina a subirse al escenario y acompañarlo. Y vamos a recordar ese momento.

grandes voces, Lila Downs de México, Soledad de Argentina y La Pastora, juntas, ganadora de un Grammy, estuvieron en Guadalajara con Santana.

El show de Tony Franco presentando algo diferente, no las mismas canciones que toca la gente. Otras emisoras repiten las mismas canciones, pero aquí no. Aquí te traemos especialmente canciones para ti y sus artistas. Teníamos a Niña Pastori, Soledad, Lila Downs y Santana, México, Argentina y España juntos. Aquí, en el show de Tony Franco.

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Saludos para Joel Esquivel en la ciudad de Guadalajara, Jalisco. Vamos a complacerte, amigo. También saludamos con mucho gusto a Jorge Luis Murillo. Saludamos a la familia Hernández aquí en Los Ángeles, de mi buen amigo Israel Hernández. También estamos saludando con mucho gusto a Vilma González en la ciudad de Ventura, California. Estamos aquí en sintonía del show de Tony Franco y Radio Sensación. Recordamos de las viejitas pero bonitas de los grandes años del rock. Estas dos canciones con los Rockin' Devils. Y vamos un saludito a todos ellos todavía activos.

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una canción considerada entre las 100 mejores del rock. Rata Blanca y la leyenda. El Hada y el Mago. 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

0: rock and roll, te presentamos a los Fire Sound, sonido de fuego y lluvia. Saludito para Rafael y todos los amigos. El sonido de fuego.
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Ahí escuchamos al grupo Sonido de Fuego. Y ahora continuamos con los Mustang. Y recordamos este éxito de los Beatles al estilo de este grupo musical en los grandes años del rock.

0: 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Badfinger in the great years of rock and roll. Queremos enviar saludos aquí en el show de Tony Franco y agradecer a todas las personas que siguen sintonizándonos. A la familia Murillo en El Salvador, un saludito muy especial. También saludamos con mucho gusto a mi compadre Carlos Sevilla. Saluditos también para mi amigo Israel López en la ciudad de Los Ángeles. Para mi amiga Ana Ramírez, un saludito muy especial. También para Martita Sánchez allá en Tehuacán, Puebla. Para Paola Cristina, un saludito también. Para mi amigo Rodolfo Contreras en la ciudad de Ventura, para Jolie Olivas, para Sandy García, también un saludito para mi gran amiga y cantante Rocío Pineda. Saluditos con mucho gusto para la familia de mi buen amigo Raúl Ledesma en la ciudad de San Diego, California, para mi amigo Joaquín aquí en la ciudad de Los Ángeles. Joaquín, gusto verte ahora en Los Ángeles. Por cierto que queremos enviar saludos también para Lisa Solís, para Araceli Calderón, Hermosa Chapina, para Mariluna Barro, mi amiga costarricense, para Salvador Trejo, mi amigo jalicense aquí, seguidor de la América, Aida Díaz Rivera, un saludito para ti, amiga, una mujer luchadora, una inspiración para nuestra comunidad. Un saludo también con mucho gusto para Alma Arriola y a todos y cada uno de ustedes, amigos, que tuvimos el placer de saludar en Los Ángeles esta tarde. Nos da mucho gusto que se acerquen a nosotros. Recuerden que siempre nosotros estamos dispuestos a compartir con ustedes cualquier información que nos soliciten y también, claro que sí, para saludarles y tomarnos las fotos que ustedes deseen. Vamos a continuar con los grandes años del rock and roll. Qué bueno que les está gustando nuestro programa. Y sí, aquí tocamos desde los 60, 70, 80, 90 y actualidad, todo el rock and roll. Y vamos a enviar un saludito a la banda allá en el Distrito Federal para mi amigo Saúl, que nos pide algo de los Hooligans. Es más, mi amigo, te vamos a dar un pupurrí de los Hooligans de los años 60, ¿ok? A ver si recuerdas estas canciones. Esperamos que las disfrutes. Un saludito también a mi buen amigo Raúl Hortal y a todos los amigos que nos leen en Facebook.
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Escuchábamos los grandes éxitos de los Hooligans y continuamos con los Three Dog Night. Un saludo con mucho gusto para Maribel Huerta en la ciudad de Los Ángeles. Y para mi amiga Yasmina ahí en Colombia.

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duda alguna, el amor es la fuerza que mueve al mundo. Y en esta serenata romántica queremos compartir las canciones más hermosas.

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1: De las bellas canciones del maestro Agustín Lara, María Bonita. Vamos a continuar con un tema del grupo musical Los Tercos. Hay amores que llegan para quedarse.

John Denver del álbum Back Home Again, Annie's Song. You are listening to the most beautiful love songs of all times in this romantic serenade with Tony Franco here at Digital Sensation. Radio Sensación Digital presentándote Serenata Romántica. A través de Radio Sensación Digital queremos llevarte las canciones más románticas de todos los tiempos, aquí en el show de Tony Franco. Vamos a escuchar este tema de Memo y sus teclados. Memo Villa, le enviamos un saludo hasta el hermoso estado de Michoacán. Estimado Memo, gracias por compartir con nosotros estos bellos temas instrumentales.

variedad la encuentras en el show de Tony Franco en Radio Sensación Digital. Por supuesto, trayéndote esta serenata romántica. 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

romántica, queremos enviar saludos a todos los amigos que nos sintonizan a través de las redes sociales, Facebook, Twitter, Spreaker. Gracias a todos y cada uno de ustedes por su preferencia, por ser parte de la familia del show de Tony Franco. Quiero enviar saludos con mucho gusto para Soledad Cruz. Estaremos compartiendo una de sus poesías en breve. También saludos para Ana García. Saludamos a Leonor Rojas Arias. Para Alexa Celedón. Saluditos para Doris León. Para Silvia Chávez. Sara Garibay. Y todos los amigos que también forman parte del Club de Fans, el show de Tony Franco, en Facebook. Te invitamos a que te unas a este club, Club de Fans, el show de Tony Franco. 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
1: El siguiente poema que voy a declamar en esta serenata romántica es escrito por una gran poetisa, un gran ser humano, una gran amiga, residente aquí de Los Ángeles, California, Soledad Tovar Cruz. Acompañado de Memo Villa y sus teclados, les voy a declamar este hermoso poema, Juramento Eterno. Vivimos momentos inolvidables que quedarán marcados en nuestra memoria y en nuestro corazón. Y me hace dudar si fue sueño o realidad. Hacía tanto que nadie me besaba con tanta ternura, amor y pasión, que quise olvidarme del mundo y de su gente y concentrarme solo en ti, mi amor, solo en ti. Te besé como el sediento en medio del desierto. Quise beber hasta el último cáliz de tus labios. Quise impregnar tu piel a mi piel cuando tus brazos presionaron mi cuerpo junto al tuyo en una entrega divina, en donde el mundo paró su tiempo y todo quedó escueto. Solo el chasquido de tus besos

rompían el silencio de la noche. Solo la luna, cómplice de nuestro amor, nos miraba silenciosa a través del balcón de nuestra alcoba. Fue una noche mágica cuando nos juramos amor eterno, uniendo nuestras vidas en aquel sublime ritual bajo la ley de la naturaleza y el universo. Sin testigos, solo nuestro amor y nuestros anillos que sellarían la promesa y nuestro juramento de amor. Promesa que perdurará hasta la eternidad.

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1: Te presentamos en Serenata Romántica otro éxito con el grupo Sonido 13.

Grupo La Constitución de Los Ángeles, grandes amigos. Saluditos para Jorge, para César, para Víctor y Octavio y también Carlos. Un saludito para todos ellos. Y por supuesto para Vicente Villa. Quiero enviar saludos también con mucho gusto para Soledad Cruz y amigos. Vamos a estar compartiendo sus poemas, una gran poetisa, un gran ser humano, una gran amiga. Quiero recordarles que si usted también quiere compartir algún poema de su autoría o algún poema que a usted le gusta de algún otro autor, puede enviarlo a Tony, T-O-N-Y, arroba, elshowdetonyfranco.com. Y con mucho gusto lo vamos a compartir. Vamos a continuar con esta serenata romántica y queremos enviar saludos también con mucho gusto a todos los amigos que son parte de la familia del show de Tony Franco y que también son parte del club de fans en Facebook. Así que queremos compartir con ustedes las canciones que nos solicitan a través de las redes sociales y recuerden que también nos pueden llamar al 323-325-4502. Vamos a continuar con los éxitos en inglés y español a través de esta serenata que la traemos a tu balcón, no solamente para relajar tus sentidos, llenar de recuerdos tu corazón, pero si eres afortunado, afortunada y estás con el ser amado, pues compartir bellos momentos con estas canciones que llegan a ustedes sin comerciales, cortesía de nuestro patrocinador, Pampers, la línea confiable 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Y si usted es dueño de negocio y quisiera participar y dar a conocer su ubicación y hacer que esa caja registradora suene más fuerte y más seguido, entonces comuníquese con un servidor. Nos puede escribir a Tony, arroba el show de tonyfranco.com o también a nuestro teléfono 323-325-4502.

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Vamos a continuar con este tema de Dusty Springfield, del álbum del mismo nombre, ese tema que les vamos a presentar. You don't have to say you love me. Y a veces no necesitamos que nos digan que nos aman, pero que nos lo demuestren, ¿verdad? Con hechos, no con palabras.

Este otro poema que voy a declamarles fue escrito por un servidor a finales de septiembre del año 2018, inspirado en una persona con la cual compartí momentos maravillosos. Ella ya se nos adelantó a la eternidad, pero dejó un legado de hermosos recuerdos. Para aquellas personas que han perdido también un ser muy querido, quiero dedicarles este poema acompañado en el piano de Memo Villa.

en esta tarde de otoño, viendo las hojas caer, acuden a mi mente bellos recuerdos del ayer. Llegan a mí tus caricias confundidas con la brisa y mis manos acarician el recuerdo de tu piel. En esta tarde de otoño, tu mirada angelical y el recuerdo de tus besos encienden mis pensamientos. Me parece que fue ayer cuando por primera vez, en una tarde de otoño como esta, me hiciste dueño de tu ser. En esta tarde de otoño tu recuerdo vino a mí, y aunque han pasado algunos años, no dejo de pensar en ti. Siempre hay que ver hacia adelante, la vida debe continuar. Pero un amor tan grande siempre nos ha de acompañar. En esta tarde de otoño te recuerdo viendo las hojas caer. Y aquellos momentos que compartimos nuevamente forman parte de mi ser. Porque siempre estás presente en el ahora y el ayer. Pues ya ves que ni la muerte fue más fuerte que este amor. En esta tarde de otoño, el sol se comienza a ocultar, pero el calor de tus recuerdos, siempre, siempre.

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El amor está presente en Serenata Romántica, porque en cada canción hay un recuerdo ligado a tu corazón. Disfrutamos la voz de Sonia Santos, del Brasil. Pronto tendremos un programa completo con ella sola.

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0: Nosotros sentimos que nos hizo falta tiempo para compartir tanto amor que se queda dentro de nosotros. Y cuando aquella persona se va para siempre, nos preguntamos, ¿qué voy a hacer con tanto amor?

0: Laura Mendoza nos está escuchando en San Francisco. Dice que recorriendo los muros de sus amigas en Facebook, encontró nuestro programa, le llamó la atención el nombre de Serenata Romántica. Y bueno, lo comenzó a escuchar y dice que soy el culpable de sus lágrimas. ¿Sabes una cosa, Laurita, que estoy compartiendo esto porque muchos de nosotros, no solamente tú, a mí me pasó también. Hace 6 años perdí a una compañera que también era editora de nuestra revista, que fue la que nos impulsó a hacer este programa, y hasta el cielo, Alejandro, le envío un cariñoso saludo. Y esta historia, en cada canción que nosotros compartimos, o a veces sin pensar ponemos, ustedes se identifican a través de la música que compartimos. Y hay un programa que tenemos los fines de semana que se llama Una Canción, Una Historia y Un Gran Amor. Te invito para que nos sintonices los domingos por la noche, porque en cada canción es cierto que tenemos recuerdos ligados a un gran amor, porque en el tiempo que andábamos juntos con esa persona, dicha canción se escuchaba en la radio, o quizás nos la dedicaron. Y me decía Laura que, al igual que esta canción de Shaila Durka, a la que le envío un cariñoso saludo, tengo mucho que no veo a Shaila desde su cumpleaños el año pasado. Espero que este año vuelva nuevamente a presentar un concierto aquí en Los Ángeles. Pero precisamente les decía a ustedes que a veces nos quedamos con tanto amor y quisiéramos encontrar a una persona que nuevamente volviera a despertar el amor en nosotros. Porque al igual que tú, Laura, algunos de nosotros sentimos que nos hizo falta tiempo. Y como tú me decías que, bueno, Laurita se casó con su novio de casi 3 años, pero lamentablemente en sus vacaciones a México tuvieron un accidente y falleció Joel Mendoza. Y siente Laura que solamente fueron meses y que fue muy poco el tiempo, porque había tantos planes. Y no te preocupes, el amor sabemos que un día llegará. A veces el amor es como las mariposas, que entre más las buscas, más se alejan de ti. Y un día, sin querer, llega una y se posa en tu hombro. Amigos, estoy pensando hacer una, sino varias reuniones en diferentes ciudades de California, hacer clubs de bohemios. Y si ustedes están interesados, escríbanme a tony@elshowdetonyfranco.com, o también visiten el muro que tenemos en Facebook bajo Tony Franco Show. Tenemos también, no se confundan, porque tenemos una página, El Show de Tony Franco, pero mi muro personal es Tony Franco Show. Y con mucho gusto, a las personas que me han preguntado cómo se comunica conmigo en Facebook, que lo pueden hacer a través de mi muro. Y también tenemos la página de Club de Fans, El Show de Tony Franco. Allí también ustedes pueden enterarse de nuestros eventos. Laura, te voy a dedicar esta canción y espero que esas lágrimas se conviertan pronto en sonrisas, y que me prometas, como lo hiciste a través de la llamada que tuvimos, que vas a recordar a Joel con el mejor recuerdo que tengas de él. Yo sé que toma tiempo para que nuestras lágrimas se sequen, pero recuerda que todos un día también estaremos partiendo hacia la eternidad. Unas personas se nos adelantan, otras seguimos en el tren de la vida, pero es importante que tú busques tu felicidad. Estás viva, estás joven, y estamos seguros que las personas que se nos adelantaron y que nos amaron tanto, no quieren vernos tristes. Así que te recomiendo que recuerdes a Joel con su mejor sonrisa y que agradezcas al cielo por el tiempo que estuvieron juntos y los buenos recuerdos. Esta canción, quizás ustedes no la han escuchado, es de Armando Manzanero, la ha grabado Luis Miguel también, pero vamos a escuchar a este dúo de Armando Manzanero y Buica. Me gustó mucho la versión esta y quiero compartirla con ustedes por primera vez, dedicada para Laura Mendoza. Y usted también nos puede llamar al 323-325-4502. Y por favor, compartan. Si les gusta nuestro programa, compártalo. Eso es todo lo que le pedimos. 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Y gracias a Pampers les traemos música sin interrupción de comerciales. 3 horas de música continua. Nos hizo falta tiempo. Tiempo para entregarnos todo ese amor, esas caricias que nacían cada noche al tocar tu piel con la mía.
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0: era el grupo Sonido 13, recordándonos el éxito Leticia Isabel en Serenata Romántica. Solo éxitos.
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0: qué final, maestros, ¿eh? Maravilloso.
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Alianza, el show de Tony Franco en Facebook. Y bienvenidos sean todos los nuevos miembros, también a todos los que nos siguen en las redes sociales. Continuamos en A Toda Banda, mariachi y acordeón, lo mejor de la música regional mexicana.

0: y al ritmo del mariachi Vargas de Tecalitlán, recibimos, porque ya llegó
1: porque lloraban, ya llegó porque todos lloraban.
0: Sí, cómo no. Ya llegó el hombre más chismoso del planeta Tierra.
1: ¿No sabes qué? Venía de darle gracias al santo de mi devoción.
0: ¿Cuál es el santo de su devoción, don Chema? Que no lo conozco ninguno.
1: El santo que quita el hambre. ¿Sabes cuál es el santo que quita el hambre?
0: A ver, Chema, ¿cuál es?
1: El sándwich.
0: Anda medio sangrosito ahora, ¿verdad?
1: No, ¿sabes qué? Ando contento ahora.
0: ¿Por qué, don Chema? A ver, ¿cuál es la noticia buena o...? Me imagino que debe ser buena, ¿verdad?
1: Sí, pues ¿sabes qué? Se descubrió, eso es cierto, ¿eh? No fuera de vacilada. El consumo moderado de la cerveza, ¿sabes lo que protege?
0: ¿Qué protege, don Chama? A ver, ilumíneme.
1: Protege el organismo de la oxidación, del envejecimiento de las células, por lo que puede prevenir, fíjate, y retrasar enfermedades degenerativas, cardiovasculares y cancerígenas. Eso salió ahora. Lo pueden buscar ustedes en los consejos sabios ahí en la internet, mano.
0: Oh, pues está bien, don Chema, pero también acaba el hígado, ¿no?
1: No, eso es una mala interpretación. El hígado, la cirrosis viene por el licor fuerte, el alcohol, mano, gente que toma así muy fuerte. La cerveza moderadamente no.
0: O sea que entonces usted se va, ya tiene absolutamente garantizado que se va a morir viejo. Porque se acaban las cervezas. ¿Cuántas cervezas se chupa al día? A ver.
1: No, yo no lo tomo mucho, moderadamente. Una cada así, cada hora, nada.
0: Ay, don Chevita, bienvenido. Sea usted mi compañero de tanto tiempo a toda banda. Mariachi y acordeón. Un programa que te trae la música no solamente allá desde don José Alfredo Jiménez, pero hasta las bandas de actualidad de hoy. Un programa variadito de tu predilección musical, el favorito. Y vamos a continuar después de haberles presentado a Edwin Luna, la Tracalosa de Monterrey. También, claro que sí, a Mercedes Castro. Recordamos también a Vicente Fernández, al original banda El Limón, la poderosa banda también, San Juan, y vamos a traerles ahora a los cadetes de Linares, seguidos de la banda Tierra Sagrada, Chayito Valdés, los Relámpagos del Norte, la banda sinaloense El Recodo, Federico Villa, Ramón Ayala, por supuesto, también, y muchos otros que estarán desfilando aquí en el show de Tony Franco. Gracias por acompañarnos y saluditos con mucho gusto para toda la raza que se está ya reportando aquí al show de Tony Franco. Saludos con mucho gusto para nuestros amigos

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Estamos saludando con mucho gusto a todos los amigos que se siguen reportando en las redes sociales y pidiéndonos sus canciones. Quiero enviar un saludito muy especial a todos los amigos de Spreaker que nos siguen a través de esa red social, para Laura Osorio, para Matt Hurst, para Takayoshi Fabián Sierra. Un saludito para Rosaluz Escudero. También saludamos a Sebastián Muñoz Prieto, para Valeria Medina, para Dennis Poe, para Consuelo Yagues Fernández. Consuelo Yagüez Fernández, para Marisela, para Reina Ramírez. Saluditos para mi buen amigo Marco Uriel, para Cristina Ruiz. Saludamos a Gabriela, Daniel Ledesma. Saludos para mi amigo Wynn Japson, para Katia, para Kevin Arce, para Itzi Reyes, al igual que los amigos del Club de Fans, el show de Tony Franco. Puedes unirte a este club en Facebook, Club de Fans, el show de Tony Franco. Para Roxana Quevedo, para Adela Fernández, un saludito para Gladys Ruiz Valle, para Ana Luisa González Pinto, para Arturo Arrevillaga, saludos para Santiago Enerchín, para Vilma Quiroz, y también un saludito con mucho gusto para mi amigo Tony Mena, mi tocayo, para Jorge Vargas, para Mari Barraza, para Esther García, y para todos y cada uno de ustedes, amigos. Vamos a complacer a Julio Reyes con este tema que me pide, de la Martiniana. Es un tema que quizás algunos de ustedes no conocen porque no lo hemos tocado antes, pero esperamos que les guste. Es del álbum La Ruta del Sol Mexicano, con Son Itzmeño. Ellos la interpretan, y con mucho gusto, Julio, aquí tienes tu canción.

Bueno, pues dicen que, don Chema, dicen que llega un borrachito, ¿verdad? A su casa, así como usted casi siempre. ¿A qué hora llega? Como a las 4 de la mañana, mano. Mi vergüenza tiene. Pues llega el borrachito a las 4 de la mañana a su casa, ¿verdad? Y la mujer, pues ya estaba enfadada. Pues todos los días. Así como mi querida doña Chole, ¿verdad? Y a veces me saca la ropa por la ventana, mano. Pues fíjese que tiene mucha razón. Pues llega este borrachito, don Chema, bien borracho a la casa, como a las 4 de la mañana, así como usted. Y su esposa le grita de todo: otra vez borracho, ya me tienes harta. Cada vez que cobras el cheque te lo bebes todo. No te preocupas por nada en la casa. Y lo más grande es que en 10 años, viejo borracho que tenemos de casado, tú jamás me has comprado un vestido. Vieja, bueno, si yo nunca supe que tú vendías ropa, vieja. Me hubieran dicho para comprar uno. ¡Qué vergüenza! Ni tienen vergüenza los borrachos, ¿verdad? ¿Usted tiene vergüenza, don Chema? Yo sí tengo vergüenza porque yo le compré un vestido a mi vieja hace como 8 años. Para tratarlas bien, para darle su compañía. Mañana voy a cambiar, mañana voy a cambiar. Te prometo que mañana voy a cambiar de mujer, mañana.

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1: Un tema que nunca pasa de moda. Un tema que es muy solicitado por el gran Vicente Fernández, que lo interpreta. Por tu maldito amor.
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1: Nada más, ¿verdad?

0: La Adictiva Banda de San José Mesillas. Amigos, vamos a continuar trayéndoles a ustedes la música que nos solicitan a través de las diferentes redes sociales. Y por supuesto, aquí vamos a complacer a doña Josecita, que me pide, doña Chuyita, me dice: oiga, Tony, quiero escuchar la tercera carta. Y yo le digo: pues doña Chuyita, no he leído ni la primera ni la segunda. Pero le vamos a poner la tercera, claro que sí, para complacerla con mucho gusto. Allá hasta Zacatecas, qué hermoso estado. Y para todos los amigos de Zacatecas, le enviamos un cariñoso saludo. Al igual que a todos los amigos que nos siguen sintonizando a través de las diferentes redes y nos siguen, un saludito para Alexander, para Agustín, para Juno, para Felipe Sáenz, también a los amigos en Spreaker, para Milagros Ruby Ríos, para Camilo Müller, para Emily Custodio. También saludamos con mucho gusto a Vicky, a Luciana, saluditos para María Gómez, para mi amigo Manuel, para Loren Ávila, para Gavino Octavio, Rosales Robles y Eric Rodríguez. Y vamos a seguir complaciéndolos. A veces hay que tener cuidado, Chema, con lo que decimos, porque nos puede salir el tiro por la culata, como dicen. Pues dicen que entre pareja, ¿verdad? Entre pareja, le dice uno a la mujer, bueno, llega un hombre cargando como a las 3 de la mañana, pero no llega borracho, llega bien, cargando una caja, y le dice: vieja, vieja, ábreme la puerta. Y la mujer se levanta de la cama y abre la puerta rápidamente. Le dice: ¿pero qué traes ahí, viejo? Y el hombre baja la caja y comienza a sacar una, dos, tres, cuatro llantas para su carro, ¿verdad? Y le dice la mujer: mira lo que compré, vieja. Es que me las dieron bien baratas. Y le dice la mujer, sorprendida y burlándose de él: ay, viejo, se me hace que andas bien borracho, porque tú ni carro tienes. Y entonces le dice el hombre: mira, mujer, no te burles, porque ayer te traje el brasier que me pediste. Yo no te dije nada, ¿verdad?
1: O sea que no tenía nada de nada tampoco, ¿verdad?
0: Nada de aquello tampoco, ¿verdad? Tengan cuidado con lo que reprochan, porque les puede salir el tiro por la culata. Aquí está la tercera carta de Achullita para ustedes especialmente.

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Y enviamos un saludo especial a todos los clubes de fans de Juan Gabriel alrededor del mundo y a los que siguen nuestro programa cada martes a las 9 de la noche, hora de California, hora del Pacífico. Les presentamos mi canción favorita de Juan Gabriel. ¡No te la pierdas!

0: coraje.
1: ¿Qué coraje vamos a hacer, güey? Somos carnales. Pero un paro, güey, vístete bien, que no te voy a decir mi papá, güey. Paro.
0: Yo estoy a la moda, güey.
1: Ahí quedamos, carnal Larry Hernández. Compa Commander, así es, viejo.
0: Hermano Commander, ya se la está, viejo.
2: Ahí teníamos al Commander y Larry Hernández aquí en el show de Tony Franco. A toda banda, mariachi y acordeón, con lo mejor de la música regional mexicana, que llega a ustedes sin comerciales, aquí en el show de Tony Franco, saludando a todos los amigos que se siguen reportando al 323-325-4502 y también a todos nuestros seguidores en las redes sociales. 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Saludos para Osvaldo Luis, para Jorge Oporta, para Eli Drexler, para Marieli Acevedo. Gracias, Chula, por seguirnos. Para Eric Rodríguez, para Jorge Arturo Peniche, para Tony Reyes, para Marlene Castillo. Y un saludo también a los amigos del Club de Fans, el show de Tony Franco. Gracias por todos los días enviarnos sus saludos. Para Norma Karina, para mi buen amigo Chico Caña allá en Costa Rica, para Julia Palma, un saludito también para Mariano Marrero y a todos los nuevos bríos allá en Argentina, a los hijos de los bríos que siguen con la leyenda musical de este gran grupo musical, Los Bríos. Saluditos para Gerardo Orozco, para Alfredo Markham y su grupo, y también con mucho gusto para nuestro buen amigo Humberto Durán. Vamos a continuar, amigos. Estamos entrando a la última media hora de este programa y vamos a complacerles con todas las canciones que nos han pedido. Aquí tenemos esta, La Hija de Nadie, Yolanda del Río. Todavía nos falta Rocío Dúrcal, Ramón Ayala, Antonio Aguilar, Gerardo Reyes, Los Tigres del Norte, Germán Montero, Banda Rancho Viejo de Julio Aramburu.

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0: de las favoritas de doña Carmen Pérez, aquí en la ciudad de Los Ángeles. Con mucho gusto le complacimos con ese tema, Dos Gotas de Agua. Bueno, pues fíjese, don Chema, que llega un señor, ¿verdad? Así, medio parecido a usted.
1: ¿Qué? ¿Lo varonil? No, lo borracho.
0: Y entonces llega a su casa, ¿verdad? Bien tarde, como siempre, llegan los borrachos tardísimo.
1: No llegamos tarde, llegamos temprano, a las 4 de la mañana, mano.
0: Bueno, para ustedes es temprano, para una gente normal es tardísimo. Pues llega el borrachito a su casa, ¿verdad? Todo lleno, había estado pues ahí en la cantina con su compadre Ramón, con don Chema, y pues con las muchachas alegres, ¿verdad?
1: Sí, esas que te dejan así todo, el lápiz labial marcado por todo el lado, mano.
0: Pues precisamente este borrachito traía toda la camisa, todo pintorrejeado, lápiz labial. Y pues llega tocando y porque siempre se les olvida la llave, siempre deja la llave en la casa porque pues sabe que quiere que alguien se despierte a levantarse, a abrirle la puerta. Pues llega el borrachito, bien temprano o tarde, como usted quiera pensarlo, ¿verdad? Temprano en la mañana o tarde en la noche, y gritándole a la mujer que le abra la puerta. Y esta se levanta con un genio y le abre la puerta. Imagínense usted, le abre la puerta, ve a su esposo borracho y todo pintarrajeado de lápiz labial. Le digo, ¿pero qué diablos es esto? ¿Qué son estas horas de llegar? Y mira nomás cómo vienes.
1: ¿Sabes qué, vieja? Antes que me digas algo, déjame decirte. Me peleé con el payaso, me peleé con un payaso, hija.

0: dormido no llega, y cuando llega no le abren la puerta, Manu. ¿Verdad?
1: Así es que muchas veces como que no queremos que llegue el olvido. Queremos aferrarnos a los recuerdos. Noel Torres, me interesas. Saluditos con mucho gusto para amigo Ricardo Morales.

Y con el siguiente tema que nos pide Fernando Rosales, nos despedimos de todos ustedes. Gracias por haber escuchado a toda banda, mariachi y acordeón. Siga con nosotros. Sea parte de nuestra programación y de la familia del show de Tony Franco en Radio Sensación Digital. Nos escuchamos en el próximo programa.

para todos los que se cuelan en la fiesta. Iniciamos de rumba con Mecano. Me colé en una fiesta. Todos alguna vez lo hemos hecho, ¿verdad? Esperamos que disfruten de esta rumba. Acompáñanos.

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0: Recordando a Rigo Tobar, estamos enviando saludos para Carlos Molina, que nos pide este siguiente que vamos a preparar con el grupo Topaz. Ya vendrá dos canciones más y lo tendremos para ti, Carlitos.
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0: Mientras tanto, escuchamos a Amy Rodríguez.

saludando a Adriana Macías de parte de Carlitos Molina. Grupo Topaz, celoso.

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Esto es una alegría en Derrumba con su servidor Tony Franco, disfrutando la buena música tropical, rítmica, guapachosa, merengue, cumbia, hip hop, reggaetón, salsa y todo lo que tú quieres escuchar. Aprovechamos para saludar en República Dominicana a la guapa Daisy. Gracias, Daisy, por tu tweet. Vamos a complacerte en breve. También estamos enviando saludos con mucho gusto para el Club de Fans, el show de Tony Franco en Facebook. Únete a este club y entérate de nuestros eventos, conciertos y gana boletos gratis. Saluditos para Elvira Lara. También saludamos con mucho gusto a la norteñita de Tijuana. Saludamos a mi buen amigo Raúl Hortal. Saludos a todos los amigos allá en Las Vegas que hemos tenido el placer de conocer, y otros amigos también que ya

0: Toño Rosario. Del álbum La Alegría del Merengue, el tema Alegría. Saluditos para Pepe Díaz en la ciudad de Los Ángeles. También saludamos al Flaco. Y un saludito para el doctor Quijano. Dice que quiere escuchar a Fito Olivares. Ahorita le vamos a buscar a Fito Olivares y uno de sus temas, Mi Vecina. Pero antes vamos a escuchar a Nacho y Manuel Turizo del álbum Déjalo, el tema del mismo nombre.
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Doctor Quijano, aquí tiene su canción. Saludos para doña Rosita Quijano también y toda la familia. Saludamos a la gente de Jalisco, especialmente para mi amigo Manuel Benítez aquí en Los Ángeles. En el Distrito Federal tenemos mucha gente que nos escucha. Saludos para Jorge Vargas, para Samuel.

0: Y después de escuchar a los Sixers de Costa Rica, escuchamos a Dustin Ritchie, Bachata lo loco. Saludos para la familia Umaña en San Francisco y Naranjo, Costa Rica.
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0: Y esa bachata va para Susi allá en San Juan, el viejo San Juan en Puerto

Mari Reina López, Your Song's Coming Up, con Madonna. Ya la tenemos lista. Aquí en Derrumba, complaciendo a nuestra gente. 323-325-4502. El teléfono más complaciente de la radio.

0: del grupo Los Tercos. Lero, lero. Camionero, un saludito para José Cota.
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0: Recorriendo
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0: los freeways de los Estados Unidos. Nuevos.

estar con nosotros, mi hermanita. Pero gracias a ustedes, su recuerdo hoy brilla más que nunca. 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

0: Qué buen ambiente tenemos aquí en Derrumba con su servidor Tony Franco, trayéndoles los mejores ritmos, variaditos para ustedes. Complacemos a mi amiga Carmen aquí en la ciudad de Los Ángeles, en Montebello, toda nuestra gente de Montebello. Un saludito con esta cumbia. Qué bello cuando me besas así, cuando me miras así, cuando me llamas y me pides canciones, estamos para complacerte.
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0: Agustín López, saludos para ti también.
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0: José Luis Salinas nos pide Píntame con Elvis Crespo.
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0: Saludos hasta San Diego, California.
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Janet Jackson, It's All For Me. I mean, It's All For You. Estamos trayéndoles a ustedes una variedad musical en este programa de rumba, de música tropical, música rítmica americana, reggaetón, merengue, cumbia, salsa, hip hop. Y escuchábamos a Janet Jackson, All For You, todo para ti. Vamos a complacer a nuestro amigo que nos pidió ese tema con Elvis Crespo, con mucho gusto. Le complacemos. Píntame.

hoy. Pero píntame esa carita de la niña más bonita que está escuchando esta canción. Esta voz de Rupa, Let's Party, yes. With the great music. Para bailar, brincar, hacer lo que tú quieras, pero jamás quedarte sentado. Que se queda sentado, dijo Chema, que se le borra la rayita. ¿Será cierto? ¿Quién sabe, verdad? Amigos, vamos a continuar. Y tenemos por acá el ritmo alegre y sabroso de Joe Luciano. Y el baile de la botella. Luego vendrán los esclavos.

0: Dice que la borreguita le dice a su mamá Chiva:
1: mamá, ¿me dejas ir a visitar a Tony Franco a la estación?
0: ¿Y qué creen que le dijo a la Chiva? Ve. Ve. Ay, que si los hay, ¿verdad?

0: Marc Anthony. No seas celoso, Marc Anthony. Mira, yo me fui con ella a la montaña. Y sí, la hierba se movía, pero no era porque estábamos haciendo nada. Es que había mucho viento. Ahí teníamos a Marc Anthony, uno de los grandes.
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0: Tropicalísimo Apache. Es un gran éxito también, la hierba se movía. ¿Será que me vieron? Digo, platicando con ella.

Gracias, amigos, por habernos acompañado en esta fiesta, en esta rumba. Nos despedimos a ritmo de disco. Gracias por haber estado con nosotros. Sigan disfrutando de nuestra programación. Thank you all for being with us in this party, in this rumba. And we hope that you continue listening to our next program in Tony Franco Radio Show. 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We'll be right back.

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Bienvenidos sean todos a la Rocola Musical, presentando los grandes éxitos de los 60, 70, 80 y 90. Por supuesto, aquí en el show de Tony Franco.

Y después de escuchar al gran Diego Verdaguer, viene otro de los grandes en inglés, Paul Anka, y su propia inspiración, su canción, You're My Destiny, You Are My Destiny, Tú Eres Mi Destino.

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Amigos, gracias por estar en sintonía de la Rocola Musical. Saludamos a todo el club de fans del show de Tony Franco. Únete a este club en Facebook. Saludos también para nuestros amigos que nos siguen en Spreaker, en Tuning Radio, en iTunes. Para todos ustedes, amigos de Twitter y Facebook. 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Continuamos.

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0: Seguimos con la lista de éxitos de las grandes décadas de ayer, hoy aquí en el show de Tony Franco. Saludos para Rolando Contreras, un saludo hasta la madre patria España. Él es oriundo de Guatemala, pero está trabajando ahí en Madrid. Y con mucho gusto también le enviamos un cariñoso saludo a todos sus amigos radioescuchas españoles. Un saludo también para Juan Carlos Álvarez, ese gran escritor madridista. También un saludito con mucho gusto para Concepción Corbella Morales, ahí en Barcelona, España.
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Estamos enviando saludos con mucho gusto para Trini Contreras, aquí en la ciudad de Los Ángeles, que quiere enviar saludos para todos los seguidores del equipo León de Guanajuato. Pues con mucho gusto le vamos a complacer con una de las inmortales, recorriendo las décadas de los 60, 70, 80 y 90 en la Rocola Musical.

éxito de Roberto Carlos. Un gato en la oscuridad. Amigos, están ustedes disfrutando de las canciones, los grandes éxitos de los 60, 70, 80 y 90 en este programa especial, La Rocola Musical. Escuchamos a Los Bríos, a John Lennon, a Fórmula 5, a Los Rebeldes del Rock, Paul Davis, Los Pasteles Verdes, Basilio, Los Brincos de España, Los Mustangs, The Supremes, Los Ángeles Negros, Camilo VI. 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

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Y gracias a Pampers, estás disfrutando de música sin comerciales en este programa especial que se remonta a las décadas que nos trajeron tanta música y tantos recuerdos, porque en cada canción siempre hay un recuerdo ligado al corazón. Y vamos a continuar, tenemos muchos artistas más y grupos musicales como Chicago, Los Pasos, Los Hermanos Carrión, Carole King, Julio Iglesias, Dean Martin, Los Solitarios, Luis Ángel, Juan y Junior, Los Tin Taps, Diango, César Costa, Kool & The Gang, Ángela Carrasco, Los Ángeles Negros y Palito Ortega y muchos más. Así que sigue con nosotros. Quiero enviar saludos con mucho gusto al Club de Fans, el show de Tony Franco, como siempre. Un saludo para Adela Briseño, para Gonzalo Reséndiz, para Amelia Marí. Saludamos también con mucho gusto a mi buen amigo Jorge Vargas, ahí en el Distrito Federal, para Mari Barraza en San Diego. Saludamos a Esther García, también saluditos con mucho gusto para Hilario Ponce. Saludamos a Carlos Ramos, un saludito también para Jerube Barragán en Las Vegas, para Mía Vázquez Quintero, para Yuli Versátil y su grupo musical, para Braulio Hernández, Adelina López, un saludito para ti, amiga, una gran promotora y amiga también, que es una gran seguidora de los grupos de rock. Un saludito también con mucho gusto para Pedro Chávez. Y vamos a continuar con la música que hemos preparado para ustedes, incorporando las canciones que también ustedes nos solicitan. Gracias por ser parte de nuestra programación al pedir sus canciones. Recuerda nuestra página oficial www.elshowdetonyfranco.com. 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

Estás en sintonía de Radio Digital y el programa La Rocola Musical, trayéndote éxitos desde los 60s hasta los 90s. Y estamos saludando con mucho gusto a los amigos que se siguen reportando a las redes sociales. Un saludito para Jenny Paola Otero. Saludamos también a Álvaro Zambrano, para Juan José Oliva Martínez, para Laura Osorio. Saluditos para Takayoshi Fabián Sierra, para Carlitos Martínez, para Valeria Prieto. Saludamos a Denis Osorio, también un saludito con mucho gusto al Club de Fans, el show de Tony Franco, para José Osuna Peralta, para Adolfo Chávez, César Rodríguez, Rufi Carmona, para Sergio Nevares, para Karen Vargas. Un saludito para todos y cada uno de ustedes. Y seguimos disfrutando de los grandes éxitos variados aquí en el show de Tony Franco. Y recuerda que también te ofrecemos programas como A Toda Banda, Mariachi y Acordeón, lo mejor de la música regional mexicana, el único programa que pasa completamente en español. También tenemos Derrumba, música tropical, guapachosa, rítmica en inglés y español. Tenemos programas como este, La Rocola Musical, recorriendo las décadas de los 60s hasta los 90s, los grandes años del rock, los grandes intérpretes del rock and roll en español e inglés de todos los tiempos. Y por supuesto también programas especiales como Mi Canción Favorita de Juan Gabriel, al igual que El Club de los Corazones Rotos cada jueves. Si estás pasando por una decepción amorosa, te invito para que escuches este programa a partir de las 9 de la noche, cada jueves, 9 de la noche, hora de California. Un saludo para nuestros amigos de nuestra bella ciudad de Los Ángeles, California, la ciudad más cosmopolita, donde puedes ir a saborear una rica comida japonesa, una rica comida china, también comida mexicana, comida costarricense, salvadoreña, hondureña, de Europa, de Sudamérica. Puedes disfrutar no solamente de la rica comida, pero también de diferentes culturas y de los grandes artistas que llegan a esta hermosa ciudad de Los Ángeles. Y desde aquí transmitimos para el mundo, para todos y cada uno de ustedes. Gracias por ser parte de nuestra familia, de la familia de El Show de Tony Franco, aquí en Radio Sensación Digital, donde te presentamos una hora de éxitos sin comerciales, traído a ustedes por patrocinadores especiales. 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Vamos a continuar con la música que desfila en Radio Sensación Digital, los éxitos que han marcado la historia de tantas décadas. Aquí, sin más ni más, en el show de Tony Franco, prepárate para escuchar una hora más, sin comerciales, de éxitos musicales.

0: Escuchábamos a los Teen Tops y Pensaba en Ti, aquí en la Rocola Musical. Estamos enviando saludos a Leo Acuña, Lupe Lares, a Eguri Reyes, Ana Ramírez, nuestra buena amiga. Un saludito para ti, para Celes Vázquez, para Ramón Sapiens Valenzuela y también para Gabriela Roque. Y para todo el club de fans del show de Tony Franco, para Nicole Santos, Nancy Paloma López, para Nor Vargas, para Michelle Suárez, María Ñáñez y también para Blanca Gallo. Un saludito para ustedes, amigos, y vamos a continuar trayéndoles la música de esas grandes décadas del pasado, desde los 60s hasta los 90s, y uno de los artistas que aún sigue dentro del marco musical dejando huella es Diango. Y este tema, saludando a nuestro buen amigo Saúl Ramos, que nos pide esta canción y con mucho gusto la vamos a complacer hasta la ciudad de Guatemala, en Centroamérica.
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cuánto daríamos por volver a ver a aquella persona que nos ha dejado gratos recuerdos, ¿verdad? Pero el tiempo pasa. No podemos sentarnos a ver pasar los años delante de nosotros. Debemos de buscar la felicidad nuevamente en otras personas. Hoy escribía en mi muro de Facebook que muchas veces nos quedamos viendo hacia el pasado, nos quedamos viendo a un tiempo donde fuimos tan felices, que a veces la felicidad puede pasar a nuestro lado y no la vemos porque estamos tan concentrados en cosas hermosas, pero que ya no están más con nosotros, y debemos de aprender a dejarlas ir. Es bonito recordar aquellos bellos momentos que hemos compartido con amigos en nuestra infancia, en nuestra juventud, hermosos momentos con personas que llegamos a amar intensamente y que nos amaron intensamente. Pero todo tiene su tiempo, y el tiempo es hoy. Así que inspírate en las memorias del pasado para vivir un excelente presente lleno de dicha y felicidad y poder construir hacia un buen futuro. 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

0: Glenn Madeiro, sí, Nothing's Gonna Change My Love For You. Nada cambiará mi amor por ti. Estamos entrando en la línea recta de nuestro programa, La Rocola Musical. Continuamos con los saludos para nuestros amigos del Club de Fans del show de Tony Franco, el grupo que puedes unirte en Facebook. Un saludito para Carla González, para Marta Morales. Saludamos a Eduardo Osorio, para Antonio Zamora, para Milly Mueller, para Luis Alvarado, el Tico. También saludamos con mucho gusto a mi amigo Jorge Vargas allá en el Distrito Federal. Saludamos a nuestros amigos de la panadería Rositas allá en el Distrito Federal. También un saludo con mucho gusto para Pepe Perdomo en Guadalajara, Jalisco. Saluditos para ti, amigo. También estamos saludando con mucho gusto a Jorge Luis Hernández aquí en la ciudad de Los Ángeles. También saludamos a Jorge González del Toro, para Vicente y Octavio Villa, también le enviamos un cariñoso saludo, para Guillermo García, para Víctor Nava y para George Mena y Carlos Sevilla, y para todos los amigos de Trío Sonora, una gran institución musical. Un saludito para Marilú. Saludamos también a nuestro amigo Jorge Williams, para María Delgado y también para la familia Jiménez en Pico Rivera. Continuamos con los grandes éxitos de los 60, 70, 80 y 90 en la Rocola Musical. Nos transportamos al túnel del tiempo de las buenas décadas. Es Palito Ortega para complacer a Eduardo González. ¿Recuerdan ese tema? ¿Cuántos de ustedes no se enamoraron con esta canción?
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1: Es que cuando te enamoras de verdad, sobran razones para decir, no solamente te quiero, pero te amo. Continuamos en el show de Teo con los grandes éxitos del ayer, hoy, aquí, en Radio Sensación Digital, la nueva onda musical.

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1: Te vamos a dar canciones que te van a traer hermosos recuerdos de tus tiempos de juventud. Tus tiempos cuando diste tu primer beso, quizás. Cuando conociste a tu primer amor. Aquel tiempo cuando viviste y conviviste con tus amigos de secundaria. Y probablemente hiciste muchas travesuras.

0: no se acostumbra. Sean todos ustedes a un programa más de Onda Grupera, dedicado a todos los amigos de diferentes grupos musicales, amigos que nos siguen a través de las redes sociales, amigos que nos siguen a través de nuestra página oficial www.elshowdetonyfranco.com o también www.radiosensacion.digital. Sean todos ustedes bienvenidos, disfruten de nuestros éxitos aquí en Onda Grupera.
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0: Iniciamos precisamente con Malo y Suavecito, ¿recuerdan?

0: es el turno de los bárbaros y su exitazo, Pecado Mortal. Saludos para Julio Ordóñez en Los Ángeles.
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tuvo la rapidez del pensamiento. Creímos que nuestro amor sería como el infinito, y sin embargo, fue como estrella fugaz que se pierde en el firmamento. Comparamos nuestro amor con las cosas eternas de la vida, y fue como las olas que se deshacen con el choque de las rocas, convirtiéndose en gotas al ser transportadas por el viento. Nuestro amor fue como el polen que cae en tierra estéril para nunca fecundar. Esa fue la verdad de nuestro amor. Así nació y así murió, y ya jamás podrá resucitar. 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

0: grandes éxitos en inglés y español desfilan por Onda Grupera, aquí, por supuesto, en Radio Sensación Digital, en el show de Tony Franco. Recuerde que también tenemos el Club de Fans, el show de Tony Franco. Únete a este club en Facebook y ahí te enterarás de nuestros conciertos, de nuestros programas. También puedes pedir canciones a través de los comentarios del Club de Fans y también conocer otros amigos. Y los invito también a otro grupo que tenemos en Facebook que se llama Onda Grupera. Solamente busquen Onda Grupera, el show de Tony Franco en Facebook, y también ustedes pueden unirse a este club, pedir canciones. Y si ustedes son músicos, pueden también subir fotos, canciones de sus grupos musicales y platicar con otros músicos que forman parte de la Onda Grupera. Vamos a continuar con el grupo Los Condes de Los Ángeles. Esta es una composición de su servidor, inspirado en una bella damita, en una musa. Un saludito para todos los compositores. Y bueno, con este grupo compartimos aproximadamente, diríamos, unos 10 años de mi vida. Uno de mis sueños era desde pequeño, ya que enfrente de mí practicaba un grupo que se llamaba Los Ángeles Azules, pero esto era cuando vivíamos en la ciudad de Guatemala. No eran Los Ángeles Azules de México. Esos Los Ángeles Azules de México es otro grupo diferente, una agrupación diferente a la que yo escuchaba allá en la hermosa ciudad de Guatemala cuando vivimos ahí un tiempo. Y precisamente yo soñaba con un día escribir canciones y que estas fueran escuchadas en la radio. Y bueno, grabamos 5 discos, ¿verdad? O CDs ahora, como se conocen. Y precisamente esta canción, Mi Amante, Mi Amigo, Mi Mujer, también fue grabada por otras agrupaciones allá en Jalisco. Una banda también nos la grabó, gracias a que nuestro baterista Jerubén Barragán, que en paz descanse, había llevado ese tema, a él le gustaba mucho, y precisamente también lo grabó una banda allá en Jalisco. Bueno, le presentamos esta canción, Mi Amiga, Mi Amante o Mi Mujer, con Los Condes de Los Ángeles.
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1: El grupo más, y este tema no te olvidaré. A veces, aunque pasen los años, los recuerdos siempre quedan.

el grupo Más. Haciendo presencia aquí en Onda Grupera, saludamos a todos los fans de Los Solitarios. También un saludo muy especial para el Club de los Freddys. Saludamos también a el Club de Fans Internacional de los Abson y también de todos los grupos musicales. Recuerden que aquí a nosotros somos amigos de todos los clubs, y si usted también quiere reportarse y decirnos de su club, puede escribirme a Tony, T-O-N-Y, arroba el show de tonyfranco.com. Esa es nuestra dirección para cualquier correo, cualquier notificación, si alguien va a cumplir años durante la semana, o quieren ustedes saludar a algún miembro de su club en particular, o quieren hacernos saber de su club que ustedes tienen. También, por ejemplo, está el grupo Industria del Amor, que también tiene su club de fans, y a quien les envío un cariñoso saludo también. Y yo sé que así también hay muchos grupos musicales que tienen sus seguidores. A todos ellos les mandamos un cariñoso saludo y pídanos sus canciones. Entren al club de fans, el show de Tony Franco, o entren a nuestra página de Onda Grupera. Las dos están en Facebook. Ahí también pueden pedirnos canciones, o también recuerden que nos pueden llamar al 323-325-4502. Y en WhatsApp pueden buscarnos bajo el show de Tony Franco. Aprovecho también para enviar un saludo a los integrantes del grupo Indio, mis grandes amigos, para Ernesto, para Hilda, para René, para todos y cada uno de los que han integrado esta agrupación musical, y para el club de fans del grupo Indio. Grandes amigos, un saludito para todos y cada uno de ustedes, sus miembros. En el Distrito Federal envío un saludo, aprovecho para saludar a Jorge Vargas, un gran amigo por allá, te envío saludos. Continuamos, ahora sí, con más música sin interrupciones. El histórico grupo Los Freddys envió un cariñoso saludo con esta canción a todos los fans del Club de Los Freddys.

canciones inmortales de esta gran agrupación, los Freddys. Envío un cariñoso saludo para Rosy Montes, del Club de Fans de los Freddys. 27,000 miembros tiene ya ese grupo en Facebook. Un saludito para ella y gracias por compartir Onda Grupera también en el club y por permitirnos a que también otros miembros escuchen este programa, ya que lo ponen en su página. Para Montserrat Pérez, saludamos a Lisset Durazo, para Dari Gómez Urbano, para Carlos González, para Joel Hernández, saludamos a Leticia Robles, para Cristian Rivera, para nuestro amigo Carlitos Umbaña, también allá en San Francisco, Adalberto Gamiño, un saludito también para ti, para Elizabeth, para Adalberto González, también un saludito para todos ustedes. Amigos del Club de los Freddys, gracias por acompañarnos. Y continuamos con el grupo musical Blood, Sweat and Tears. Chicago vendrá más adelante. Blood, Sweat and Tears. Esta canción me la pidió mi amiga, que también fue a la Roosevelt High School, aquí en Boyle Heights, allá donde nos graduamos nosotros también. Llegamos aquí cuando teníamos 14 años. Precisamente fuimos a esa secundaria. ¡Ay, qué buenos partidos! ¡Qué agarrones nos dábamos contra la escuela secundaria Garfield! Éramos archirrivales. Un saludito también para todos los que asistieron a esa escuela y los que están asistiendo ahora también a estas dos secundarias latinas, que por cierto, cuando jugaban fútbol americano Garfield contra Roosevelt High School, lo tenían que hacer en el estadio del este de Los Ángeles, el colegio del este de Los Ángeles, porque se juntaban casi 17,000 personas. Tiene el récord de ser el juego más concurrido para una secundaria, y nos da orgullo saber que son dos secundarias con mucha influencia latina, ¿verdad? La mayoría de los estudiantes son latinos. Y precisamente esta canción que sonaba ya por los 70s con Blood, Sweat and Tears, y quiero dedicársela con mucho gusto a mi buen amigo Francisco de El Salvador, y también pues a todos los amigos que fueron a esta secundaria. Irma González, no me acuerdo si ella fue esta secundaria o fue, no creo que fue una escuela privada, así creo que sí. Bueno, Irma, si me estás escuchando, te enviamos un saludo para ti también. Continuamos, amigos, con la música de los éxitos gruperos, tanto en español como en inglés. Sé que muchos de ustedes crecieron escuchando éxitos en estos dos idiomas.

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uno de los grandes grupos musicales de todos los tiempos. Fue precisamente The Eagles que nos compartieron este éxito, Witchy Woman. Y continuamos con los Yonix. Una canción para Esther García, y también saludamos a la familia López en Pico Rivera, California.

0: Estás escuchando Onda Grupera aquí en el show de Tony Franco en Radio Sensación Digital, con más música que cualquier otra emisora. Saludamos a Ernesto Macías ahí en Ensenada, también para mis amigos del Hotel El Cid, para la gerencia y para todo el personal que nos trató de maravilla. Saludo también con mucho gusto a mi buen amigo Moisés Armenta y su familia, para una gran cantante de Ensenada, Isaura Mireles. Qué bonita voz, qué bárbara. Y también a todos los amigos que conocimos allá en la casita de palo de Ensenada. Qué bien nos la pasamos cantando hasta la madrugada. Un saludito también ahí en Tijuana para mi buena amiga Dilia de Sanborns de Tijuana, y también donde usted podrá disfrutar la voz de mi buen amigo Paco allá en este bonito lugar, en el bar que está enseguida del restaurante Sanborns. 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Quiero saludar también, por supuesto, al personal de Tacos El Paisa. ¡Qué tacos! 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
0: Casi. Pero están riquísimos. Saludos también con mucho gusto a los amigos del Hotel Palacio Azteca. Y quiero enviar un saludo también para Roberto Contreras y Maximina Mireles, acá. Y a toda su familia que hemos tenido el placer de conocer a través de Facebook. And I want to say hello to Steve Berry and also to Brianna in Arizona. Thank you, Brianna, for all the information you gave me about Western hotels. Great hotels to stay. And to my friend in the Philippines, Rocky Roa. And Mary, thank you so much for what you did for me. Thank you, Mary. Un saludito también con mucho gusto a todos los amigos del Club de Fans, el show de Tony Franco. Presentamos a el grupo Regreso Las Vegas y su éxito Estoy Pensando en Ti. Y quiero aprovechar para enviar un saludo a mi buen amigo y primera voz y guitarra de este grupo, Juan Montelongo, quien fue el compositor de esta canción que les voy a presentar, para Marco Raya en la batería, Antonio Saldívar en el acordeón, Gerardo Salas en el bajo, y también para Guadalupe Jiménez en los teclados. Aquí les presentamos este éxito reciente de mis amigos Grupo Regreso Las Vegas.
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0: El grupo Bread, uno de los grupos que nos dejaron tantos éxitos en la década de los 70s a los 90s. Continuamos, Onda Grupera. Y saludamos con mucho gusto a mi buen amigo Joaquín. Gracias por reportarte a través de Twitter. Un saludo hasta la hermosa ciudad de San Francisco, California. Joaquín, aquí tiene su tema. Gracias por escucharnos.
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1: Historias que son ciertas. Ha pasado. Vamos a continuar. En Onda Grupera, que te trae los mejores grupos musicales en español e inglés. Grupo Chicago. This is one of the best groups of the 70s and 80s. 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

trayéndote los mejores éxitos, tanto en inglés como en español, de los grandes grupos musicales que han hecho historia aquí en Radio Sensación Digital. 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Muchas veces se nos puede brincar un correo y quizás no podamos ver el tuyo, así que por favor ponle mi canción favorita de Juan Gabriel. Y quiero enviar un saludo a todos los clubes de fans de Juan Gabriel que también amablemente comparten nuestro programa Mi Canción Favorita de Juan Gabriel. 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Y la rocola musical con música de los 60, 70, 80 y 90. Vamos a continuar trayéndote más música y son los Struck. ¿Recuerda el éxito? Bueno, mi amigo José Luis Solera me pide este tema. Un saludito con mucho gusto para él y toda su familia en Querétaro, México.

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y con esta canción del grupo World te vas a acordar de tus tiempos cuando andabas cruising allá por Whittier Boulevard, como lo hacía mi amigo Carlos y Joel, hermanos que tuve el placer de conocer, la familia Morales en la ciudad de Whittier, California. Un saludito para ustedes. Sigan disfrutando de su tarde, su mañana, noche, donde quieras que nos estés escuchando alrededor del planeta Tierra.

0: María Elena. Oye, Tony, ¿cómo se llamaba ese grupo? Estoy tratando de recordarme. Bueno, el grupo Tabares, aquí en Radio Sensación Digital, en el show de Tony Franco, en el programa Onda Grupera y Heaven Must Be Missing an Angel.
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1: Después de escuchar a la Tropa Vallarta, continuamos con Industria del Amor. Saludos para Adriana en San Bernardino, California.
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1: Uno de sus grupos favoritos.

0: recuerdan a los Sailors? A ver cuántos de ustedes y ustedes se recuerdan de los Sailors. Bueno, aquí tienen un tema de ellos.
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Los mejores grupos musicales de la década de los 60s, 70s, 80s y 90s. Amigos, un servidor, al igual que muchos de ustedes, amigos músicos, que anduvimos, ¿verdad?, por diferentes escenarios, compartiendo con amigos que venían de México aquí a Los Ángeles a tocar con sus grupos musicales, respectivamente. Hemos perdido a muchos de ellos, ¿verdad? Ya muchos de ellos ya están en la eternidad, haciendo buenos grupos por allá. Tantos que se nos han ido, pero nos han dejado un gran legado musical. Entre ellos, Agustín Villegas, que fue la primera voz de Los Solitarios. Quiero enviar un saludo a toda mi gente de Tijuana, gente hermosa de Tijuana, donde pasamos muy buenos años por allá, trabajando en una emisora en San Diego. Nos íbamos todas las noches a Tijuana a disfrutar los buenos bailes y el buen entretenimiento que encontrábamos por allá en la hermosa ciudad de Tijuana. Y quiero enviar un cariñoso saludo para toda mi gente de esa ciudad fronteriza, al igual que a los amigos de Ciudad Juárez, los amigos de Hermosillo, Sonora, donde es mis amigos del Grupo Indio. Les envío un saludito para todos ellos. Y vamos a escuchar ese tema y vamos a enviar un saludo también con mucho gusto a todos los amigos del Club de Fans de Los Solitarios. Recientemente hicimos un programa dedicado a Los Solitarios. Si te lo perdiste, esté pendiente porque muy pronto vamos a repetirlo aquí en Onda Grupera. Muchas personas que nos han pedido que se lo podemos volver a repetir, 2 horas con la música de Los Solitarios, y lo vamos a hacer brevemente. Sigan pendientes de nuestra programación. Hoy les vamos a presentar este éxito precisamente de Los Solitarios. Envío un saludito para Daniel López y para todos los integrantes de esta fabulosa agrupación musical. Y precisamente el tema se titula Hoy. Yo sé que muchos de ustedes les va a traer recuerdos y una sonrisa.

Aprovecho para enviar saludos al Club de Fans de los Solitarios de Facebook, también el Club de Fans de Solitarios en muchas ciudades. Un saludito para Alberto Melendre. Saludamos también a otros miembros de este club, a Perla Vianey. Saludos también con mucho gusto para José Luis Campos, para Perla Rodríguez. Saludamos a nuestro amigo Luis Villegas. Un saludo también con mucho gusto para Carlitos Villanueva. Saludamos, por supuesto, a todos y cada uno de ellos, para Rosy Villegas también, a su querida esposa de Agustín Villegas, y también para toda la familia, y por supuesto también a todos los integrantes de este fabuloso grupo. Vamos a continuar aquí en el show de Tony Franco. Gracias por estar con nosotros. Llegan los cantes para complacer. Con mucho gusto me mandaron un tuit hace poco el señor Juan Méndez y me decía: Tony, por favor, si tuviera por ahí una canción de Los Caminantes, Los Dos Nos Amamos. Me trae muy lindos recuerdos de una persona muy especial y me gustaría, si tuviera el tiempo, para tocarla. Con mucho gusto, para eso estamos, para complacerles. Recuerden el teléfono aquí en cabina, 323-325-4502, para complacerlos en lo que ustedes nos pidan. Envío un saludo también para la familia Montoya y también la familia Murillo en El Salvador. Los Chulos Chulos. Saludos para mi amigo Agustín, cantante de Los Caminantes.